0: Jekyll.
1: Hello, Dr. Jekyll.
0: Only Hyde, Mr. Hyde. Dr. Jekyll, ai-je compris?